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2: Esa fue Karol G con su éxito Baby Wow. Y hablando de éxitos y canciones que han pasado a la historia, les comento que hace reciente poquito, una de las canciones que todos aquí conocemos, que van a estar escuchando, vamos a cambiar un poquito aquí el fondo, una de las canciones que más conocen ustedes, ha superado el 1,000,000,000 de reproducciones en Spotify. Escápate conmigo llegó al 1,000,000 de reproducciones y el tema superó oficialmente 1,000,000,000, 1,000,000,000 en el sistema anglosajón de reproducciones exclusivamente en la plataforma de Spotify. Dentro de este billón o Billions Club también se encuentra Despacito de Luis Fonsi, que supera con 2,100,000,000 de stream. Quevedo, Bizarrap, Music Session, volumen 52, Ducky T de Bad Bunny, y también tenemos a Tusa junto con Nicki Minaj. Con este número la canción ingresó oficialmente, formalmente, al Billions Club de Spotify, una lista donde solo habitan los éxitos globales más grandes de la historia de la música. La canción, esto es un dato bien curioso, la canción fue estrenada en el 2017 como parte del álbum Victory de Wisin, pero el hecho de que haya llegado al billón de vistas luego de una década nos demuestra que no solamente fue un éxito pasajero, como que se salió viral un ratito, fue boom y luego ya la gente lo dejó de escuchar, sino que se convirtió en un himno generacional que el público sigue buscando activamente en sus playlists hasta hoy en día. Un aplauso para Wisin junto con Ozuna por llegar al Billions Club con Escápate Conmigo en Spotify. Un aplauso para ellos y esperemos que más canciones del género latino urbano lleguen a esas cifras. Y ahora sí, seguimos con más música, pero no se vayan, que en el siguiente bloque seguimos leyendo y escuchando sus audios al 94180 2192, solamente aquí en Radio La Zona te enciende.

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5: 7:20.
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2: Siendo las 7:30, seguimos acá con el WhatsApp de La Zona al 941-80-2192. Ahí está, canción un poquito lenta, pero un momento, vamos a ahorita levantarnos un ratito porque estamos aquí escuchando sus mensajitos y también leyéndolos. Y resulta que hoy día es cumpleaños de Sheila Pepis, pero también es cumpleaños de Khaled, el primito. Y acá otro cumpleaños de otra princesita. Así que vamos a poner ahora sí feliz cumpleaños para cantar este triple cumpleaños que tenemos hoy día. Muchas felicidades a Bianca de su papi Leo. También tenemos a Khaled de parte de su prima Mariluz. Y cumpleaños también de acá de Sheila Pepis de parte de Ricardo. Felicidades a todos ellos. Oye, qué bonito que te manden un saludito por la radio. Pero ¿sabes qué sería también súper chévere? Que les den un regalazo. Pero ¿sabes cuál sería un regalazo? Unas entradas para Karol G. Porque Karol G regresa a Lima. La aclamada artista colombiana vuelve a nuestro país con su esperado Viajando por el Mundo Tropitour. 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Vayamos a ver a la bichota. Ya falta cada vez menos. A 22 de enero, Tropitour. Bonito nombre, ¿ah? Con toda la vibra ahí de veranito, de una bebida de coco, algo refrescante, heladito. A ver, Mariluz nos manda unos audios ahí de su sobrinito. De su primo, perdón. ¿Buenas? Sí, bueno, no te escuchamos. A ver, vamos. Tú puedes.
3: Gentu.
2: ¿Aló?
3: Necesito música de cumpleaños para mi sobrino Kale. Urgente, urgente, urgente. Ya vamos a cantar su Happy Birthday.
2: ¡Feliz cumpleaños, Kale! ¡Feliz cumpleaños! Un besazo te mandamos aquí desde Radio La Zona. Luis también me dice, buenas noches, chinita. Ahora sí, por fin viernes. Ahora sí, oye, ¿cómo que a tomar hasta morir y revivir el domingo? Oye, ayer también has chupado y hoy día vas a seguir chupando, chamaqui. No, tú no aprendes, ¿ah? Aquí también Edison me dice, vía expresa, estoy yendo a recogerte.
4: Oye, ¿qué tienes?
2: Y que ayer te escuché que caminas para ir a la radio. Mira, tú tranquilo, Edison. Tú yapea nomás, ¿ya? Yapea, tirín, tirín, tirín. Y yo me pido mi taxi, ¿ya? Aquí estamos encendidos con el WhatsApp de La Zona, el 941-80-2192. Puedes dejar tus audios, tus saluditos por aquí que los vamos a estar leyendo y escuchando. Y en el siguiente bloque nos toca el tema del día. Así que ya sabes, quédate aquí recontra encendido de Radio La Zona. Te enciende que aquí estamos en De Ida y Vuelta para que me cuentes a dónde vas, de dónde vienes, con quién te vas y con quién te vienes.

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2: Siendo las 7:41, ahora sí ha llegado el momento del tema del día. 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
2: 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Ahora sí, momento del tema del día. El tema del día hoy, viernes 9 de octubre, para empezar el fin de semana, es la mascota que me hubiera gustado tener o que me gustaría tener ahorita. La mascota. ¿Cuál es la mascota que te gustaría tener? Miren, yo me muero de verdad por tener un perrito. Yo sé que un perrito puede ser lo más normal del mundo, ¿ya? Pero es que yo no tengo perrito desde que nos dejó la Nick. Y la Nick se fue y ya no quisieron tener más perros en mi casa. Así que solamente tengo 4 gatos. 4 gatos tengo. Pero sí me encantaría tener un perrito porque son más alegres. No sé, siento que te quieren más que un gato. Porque los gatos como que te ven y como que...
3: ¿Qué cosa?
2: Ay, nomás, no me interesas, pero los perritos te dan mucho más amor, te dan ganas de apapacharlos y quererlos. ¿Cuál es tu mascota? ¿Cuál es la mascota que te gustaría tener ahora mismo? Puede ser un hámster. Oye, los hámsters son muy lindos, solamente que, bueno, se ya saben, se bien rapidito por ahí. Pero tú, ¿cuál es la mascota que te gustaría tener? Así que algo puede ser algo exótico, algo que no sea normal. Tal vez, no sé, una serpiente, una llama, quién sabe. Ahorita que todas las armies están pero volando porque la mascotita, el BT21 de ¿cómo se llama mi causa? El Mr. World Guy Handsome. El de Jin es RJ, que es una llama peruana. Que es su mascotita, que es uno de sus animales favoritos. Pero ¿cuál es la tuya? ¿Cuál es esa mascota que te gustaría tener aquí en tu casita? O quién sabe, a lo mejor tienes todo tu zoológico ahí y puedes ir a visitarlo cuando quieras en la chacra. ¿Cuál es ese animalito que te gustaría tener en casa? Te voy a estar leyendo el 941-80-2192, que aquí estamos en Radio La Zona.

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5: 7:52. 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
3: Siendo las 8:06, seguimos con la zona de pedidos de saludos y también del tema del día. Estamos hablando de qué mascotas les hubiera gustado tener. Miren, aquí a mí Leito me dice, buenas.
4: ¿Qué tal? Buenas noches.
3: ¿Qué tal?
4: Acá Leito reportándose desde Chimbote.
3: Cuéntame,
4: a ver,
3: ¿qué tal?
4: El animal exótico que me encantaría tener en estos momentos.
3: Ajá.
4: Sería un mono.
3: ¿Un mono ya? ¿Por qué?
4: Alucina.
3: Alucina.
4: Tuve una tortuga, pero no creerás.
3: ¿Qué?
4: Se me escapó.
3: ¡No! Pues, oye, escúchame, mira, voy a decir algo, pero muchas veces las tortugas no es que se escapen, sino que se quedan encerradas en algún lado y se quedan ahí. No sé en cuántas veces en el colegio mis amigas me dijeron, oye, metí a mi tortuga en una cajita de Barbie y me olvidé. Y como no hacen ruido, ahí se quedó la tortuga y ya nunca más salió. Ya.
5: ¡No!
3: Así que anda, revisa bien tu casa, no vaya a ser que esté por ahí. Por aquí también Mariluz me dice, me gustaría tener un conejo. Oye, los conejos son bien lindos, de verdad, pero algunos son un poquito nerviosos. Hace un par de años yo iba a adoptar un conejo, estaba en una página de Facebook, y pusieron como que, hola, es un conejo T-Rex, ¿ya? Porque tienen esos nombres porque ese conejo en específico era uno que crecía un montón. Entonces yo estuve como que investigando un poco y dije, oigan, ¿alguien tiene conejos? Y mi amiga me dijo, sí, mi amiga para eso tenía como que 50 años, ya, para que se hagan una idea, yo jugaba a volei, entonces ella era mi amiga del volei. Entonces yo le dije, y cuéntame, ¿qué tal los conejos como mascota, ya? Y me dijeron, ay, son súper lindos, son como perritos, te saludan, se acercan, son hermosos, de verdad, te va a gustar y te vas a encariñar un montón. ¿Y sabes lo mejor? ¿Sabes lo mejor, Cris? ¿Sabes lo mejor? Es que después te lo puedes comer. Y yo, ¿qué? ¿Cómo que comer?
5: ¡No!
3: Y yo estaba como que, ¿qué? ¿Cómo que después te lo comiste? Y me dijo, sí, luego lo cocinamos al horno. Y yo, ¿qué te pasa? ¿Cómo te vas a comer a tu conejo? Después de haberlo criado, ¿cómo te vas a comer a tu conejo? ¡No, qué horrible! Ya no, al final nunca lo adopté, ya, oigan, qué pena, de verdad. Yo sí quería conejo, pero dije, no, ya fue, ya. Oigan, pero hablando ahí, los voy a cortar un ratito del tema, pero quiero seguir escuchando y viendo sus mensajitos en 941-80-2192. 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
3: 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Y ahora sí seguimos con el tema del día al 941-80-2192. ¿Cuál es esa mascotita que te gustaría tener? Te leo en el WhatsApp, en el siguiente bloque. Y ahora sí seguimos con más buena música, solamente aquí en Radio La Zona. ¡Te enciende!
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3: 8 y 19.
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2: Siendo las 8:27, aquí seguimos con el tema del día. ¿Qué mascota te gustaría tener? Antonio me dice, mi animal que quisiera tener es un hipogrifo.
3: ¿Qué?
2: Ay, ya, mira, le dije, puedes tener cualquier animal que quieras del zoológico y me sacó una criatura mitológica. Para los que no saben qué es un hipogrifo, es una criatura con cabeza, alas y garras de águila y cuerpo y patas y cola de caballo. Pues, oye, ¿dónde vas a meter un hipogrifo, oye? A ver, y me dice acá su sobrina. ¿Aló, buena?
4: Una radio la zona.
2: ¿Qué tal?
4: El mensaje que mandó arriba era de mi tío.
2: Ya, leyendo libros.
4: El animal que yo quisiera tener es una serpiente blanca.
2: ¿Ya? ¿Cuál?
4: Pues justamente yo tenía, yo veo un anime que es de Demon Slayer. Y ¡ya! Y Obana Yuguro tiene una serpiente llamada Kabunamaru. Entonces yo quisiera tener esa serpiente.
2: Qué
4: porque
2: linda.
4: No sé, es muy chévere.
2: Entonces, qué linda,
4: Acá estoy con mi tío.
2: Saludos a tu tío y saludos a la sobrina también.
4: Los dos escuchamos en la zona y pues sigan así.
2: Ay, gracias. Un saludito para la familia. Qué bonito escucharlos por ahí. Miren, ya he buscado y yo también he visto Demon Slayer. Y Obanai, perdón, Yuguro es muy lindo.

Smith. Oye, Smith, ¿cómo vas a decir un urbano? Puede ser, pues. ¿Cómo le vas a decir mascota, urbano, malcriado? Estamos, ¿no? Aquí seguimos en Radio La Zona. Estamos en De Ida y Vuelta con tu chinita Crisis, ya que te acompaña desde las 6 de la tarde aquí en Radio La Zona. Te enciende con De Ida y Vuelta para que me cuentes a dónde vas, de dónde vienes, con quién te vas y con quién te vienes. Esto es Radio La Zona. ¡Te enciende!

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1: Siendo las 8:43, ha llegado el momento del dato curioso del día. Y bueno, como hemos estado hablando un poquito de la mascota que te gustaría tener y también un poco de los huevos, les quería comentar que uno de nuestros artistas aquí de la música latina urbana, bien conocido, llamado Mike Towers, tiene ahí una mascotita bastante interesante, ¿sabes? El rapero puertorriqueño subió un video de su mascotita y desató toda una polémica porque resulta que su mascota es un lémur de cola anidada.
2: ¿Qué?
1: Y bueno, para los que no saben, ahorita no les viene nada a la cabeza, si han visto Madagascar, supongo que se acordarán de el animal este llamado Julien. Bueno, pues, él es un lémur que tiene su colita así como que de circulitos, circulitos con rayitas. Y bueno, pues, en realidad, por más de que sea un animal bastante bonito y bastante divertido en la película, pues, es un animal, es una especie que está en peligro de extinción y aparte no es un animal doméstico, pues. Entonces, eso fue uno de las, ¿cómo se dice? De los escándalos que desató los videitos que tenía, ¿no? Porque el artista también lo que hacía era bromear un poco acerca de que tenía esa mascota. Entonces, pues, la gente se indignó un poco, ¿no? Pero bueno, hay otros más artistas que también tienen un par de animales un poquito cuestionables. Y ahí también, como mi gente en el chat que me dice que quiere un hidrogrifo, ¿cómo era? Un hipogrifo, animales que ni siquiera existen. Otras quieren serpientes blancas. Hay bastantes animalitos, pero siempre hay que cuidarlos con mucho respeto y con mucho amor porque son seres vivos. Y eso ha sido todo por el dato curioso de hoy. 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Y ahora sí seguimos con más buena música solamente aquí en Radio La Zona. ¡Tensión!

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4: 8:50. 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
2: Siendo las 8:58 minutos, ha llegado el momento de despedirnos. Muchachos, hemos llegado ya al final de nuestro programa radial aquí en Radio La Zona en De Ida y Vuelta. Nuevamente, para la gente que tal vez dirá, oye, ¿qué fue? ¿Quién es esa voz nueva por las tardes que me está acompañando? Me vuelvo a presentar, ya llevo un mes acá, además les vale que se acuerden mi nombre, soy Crisis Jack, la chinita Cris, y te voy a estar acompañando acá de lunes a viernes a partir de las 6, pero no me extrañen tanto porque mañana, sábado, también estamos en cabina. Estamos desde las 2 de la tarde porque yo sé que hay gente que chambea hasta los sábados, así que acá vamos a acompañarnos para que me cuentes, ya sabes, ¿a dónde vas? ¿De dónde vienes? ¿Con quién te vas? ¿Y con quién te vienes? Esto es Radio La Zona, te enciende. ¡Chao, chao!

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3: 9 y 25.
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5: 10:01. 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
3: 10 y 22.
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3: 10 y 48. 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
5: 11 y 25.
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5: 11:51. 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
3: 6:21.
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3: 6:51. 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
5: 7:22.
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6: 7:52. 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
3: 8 y 22.
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3: 8:52. 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
3: 9:22.
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5: 9:52. 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
0: De frente nomás con Rakim y Ken White, que es de lo más pedido los sábados. ¿Qué tal, muchachos? ¿Cómo están? Bienvenidos al Break en Radio La Zona. Arrancamos programa 10 de la mañana con 5 minutos. Estamos listos ya para quedarnos 3 horas de programa hasta la 1 de la tarde. Así que tus saluditos al 941-80-2192. Espérate que está cargando la computadora. Se ha quedado cargando tus chats, dice 44%. ¿Quién ha apagado la computadora ayer? ¿Eh? Dios mío. Esto se soluciona rápido. Ahí está. Carga, oye, computador.

programa. Si por ahí tienes algún pedido, lo puedes hacer también al 941-80-2192. Yo me adelanté con Rakim y Ken White, igual que ayer, es de las canciones más recordadas, más pedidas, con los clásicos del reggaetón.

0: irme, mano. Me hubiera encantado que Rakim y Ken Y vengan más a nuestro país. Han venido, pero ya cuando estaban separados, ¿no? O sea, ya. No era lo mismo. Ellos solo BTS de mi época, claro.
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0: Oye, saluditos al 941802192. Ahorita le agarro a cachetadas a la computadora para que carguen sus saluditos. Pero cuando llegue al 100% espero ver tus saludos ahí al 941802192. Muy bien, arrancamos programa. Bienvenidos al break. Sábado 10 de octubre. ¿Cómo que grabadazo? Son las 17 de la mañana en punto. Acá estamos. Listos para tus audios. 941802192. Arrancó el break en Radio La Zona. Te enciende. Bienvenido.

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3: 10 y 21.
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3: Uf, qué cancioncita me sacaron, muchachos. ¿Ah? Seguimos aquí en el break de Radio La Zona. 10 de la mañana con 27 minutos. Baila Morena, canción de Héctor y Tito. Año 2004. ¿Qué hacías en el 2004 tú? Tremenda canción del álbum La Historia Live. Veo la foto, ahí está Tito el Bambino, pero chibolito. ¿Es el Héctor el Father o DJ Urbano? No me queda claro. Está igualito. 10 de la mañana con 28 minutos. Ahora sí, ya casi abrió el WhatsApp. Firme, mano. ¿Quién cerró el WhatsApp ayer? ¿Eh? Dios mío. Una sola cosa tienen que dejar. Por acá me ponen, buen día, Piero. Saludos desde Los Olivos. Full

0: por aquí.
1: Buenos días, Radio La Zona. Estamos
0: hermano.
1: Aquí en sintonía, los chambos.
0: Epa.
1: Para enviar un saludo a la ferretería Quique Lejano de Pachacamá.
0: Epa. Ahí está, saludos para la ferretería. Oye, espectacular, chambeando a todo volumen con Radio La Zona. Abrazote, muchachos. 941-80-2192, hello.
2: Hola, Radio La Zona, saludos desde Pocusana, aquí activo con Radio La Zona, no hay más. Bien activado, bien volado con Radio La Zona.
0: Bien encendido, bien volado, dice. Abrazote, hermano mío, gracias por estar con nosotros desde el balneario de Pucusana, todo volumen con La Zona, espectacular. Hello.
3: ¿Qué tal, Pierito? Por aquí tu Noé, tempranito. Más tarde me voy a ir a trabajar, por eso mando mi saludo, te mando un beso, que tengas un lindo fin de semana. Yo escucho Radio La Zona, te enciende, bebé.
0: Lo máximo, Noé. Gracias por estar aquí con nosotros. Te cuento que aún sigue un pequeño estrago de chocoteja en mi sistema. Buena pócima. 941-80-2192. Por acá me ponen, hola Radio La Zona. Piero, ¿puedes poner el conejito? Saludos desde Villa El Salvador. Bueno, por acá veo en la biblioteca, tengo el conejito de la suerte. Ese no es, ¿no? El baile del conejito tampoco. ¿Será esta? Confírmame en el chat. ¿Esta es?
4: ¡Sosa! ¡Dale!
5: Si te pone ruda yo.
0: ¡Qué buena canción, por Dios! ¡Hala! Esta sí me haces acordar en mi época. ¡Oh! Estaba que me bañaba para ir a la discoteca, para ir al tono. Me ponía una camisa, un pantalón, cuatro tallas más que lo que debía usar. Unas zapatillas skater desamarradas, esas así anchotas. Mi Shakira en el cuello, mis pucas, ¿no es cierto? Y gel para el pelo, todo levantadito ahí, trinchudo. ¡Qué buena época, mano! Y si no iba con jean, iba con ropa de baño. Por si había fiesta de espuma, pero tú sabes. ¿Quién no ha ido a tonear en ropa de baño? Cuéntamelo al 941-80-2192. Muchachos, no me van a dejar mentira. No me van a dejar mentir. ¿Han ido a tonear en ropebaño, sí o no? Al 941-80-2192. Chicas, ustedes me pueden contar qué opinaban de esa época. ¿Qué opinaban de eso? ¿Qué hacían si sus amigos se aparecían en ropebaño a bailar? Dios. ¡Ey!
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0: 941-80-2192. ¡Hello!
6: Saludos, Fierito, de Anderson, de Chiclayo, tu quiero oyente.
0: ¡Epa!
6: Esto, quiero pedirte una canción, una antigua.
0: A ver.
6: De Yagi Maki, El Tren. No sé si te acuerdes. Peticiones, hermano.
0: Ah, no, señores.
7: Última llamada.
0: Esta es, ¿no? Claro. Esa que dice, móntate. Qué buena, hermano. Qué buenas épocas, ¿ah? 941-80-2192. Por aquí María José está pidiendo una foto mía de adolescente. No, ustedes no están listos para ver a ese rebelde. Bueno, les voy a contar. Esas fotos mías de adolescente, más o menos 14, 15 años, se quedaron en el High Five. Puede ser, hagamos algo. Puede ser que suba una foto. Voy a buscar una foto mía y la voy a subir a mis redes sociales, a mi historia de Instagram, Piero Montalvo C. Así que anda, corre, vuela a mi Instagram, que en estos momentos, sí, en estos momentos voy a subir una foto de esa época, ¿ok? Cuando bailaba el conejito, cuando bailaba el tren. Así que me puedes encontrar, Piero Montalvo C. Ahí voy a subir la historia al toque. Mientras tú me vas mandando tu audio al 941-80-2192. Ya saben, muchachos, confirmen al chat si ustedes también bailaban en ropebaño. Chicas, cuéntenme qué tal esa tendencia. Si les gustaba o no les gustaba. Al 941-80-2192. Somos el break de Radio La Zona. Te enciende.
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4: 10:49. 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

Encima te enseñaban historia en estas canciones. Te tomaban el examen. ¿Quién descubrió América? A Cristóbal Colón. Buenas épocas, señores, con los clásicos del reggaetón. Siendo las 10 de la mañana con 56 minutos, ya subí mi foto a Instagram. Ya la subí para que vayas a verla. Mano, estaba chiquito ahí, chibolito, mano. Oye, Héctor el Father junto a Yomo. Año 2005, imagínate. Tremenda canción, Déjale caer todo el peso, del álbum Sangre Nueva. Oh, sonaba esta canción y te agarrabas la gorra de costado. ¿Sí o no? Claro. Agarrabas la gorrita, la gorra plana, pues, ¿no? Agarrabas la gorra y hacías el pasito de Yomo y de Héctor el Padre.

0: Kimbroster.
1: Hermano.
0: Yo salí a bailar la canción de Plan B, esa que dice Gata Fiera.
1: ¿Cuál Plan B hoy?
0: Esa era buenísima. Y me acuerdo que cuando salía de la discoteca con alguna amiga y eso, ¡fua! La rompíamos con madera seca, la rayaba como sea, tú sabes.
1: Hoy.
0: Estamos activos, Radio La Zona, te enciende.
1: ¿Cuál Plan B hoy? ¿No estás escuchando a Trébol Clan? Por mi madre. Bueno, ya cuando pasan los años a uno le falla la memoria. Qué buena canción.

0: viejos tiempos de perreo con Héctor el Fader y Héctor Bambino.
1: ¡Claro!
0: Fue el perreo, pero calatos, mano. Calatitos como Adán y Eva. ¡Bendiciones, papá!
1: ¡Qué frío, mano! ¡Qué frío!

0: una pausa, mi causa. Yo estaba hablando de ropa de baño. Yo estaba hablando de ropa de baño, de tonear en ropa de baño, ¿no es cierto? Ah, y tú me sacas, pero ¿dónde, ah? ¿Dónde has bailado así, hermanito? 941-80-2192. Qué buena canción, ahí está. Voy a poner a plan B, ¿ah? Hello.
1: Buen día, querido. Quería mandarle un saludo de cumpleaños a mi amiguito Timoteo, que está escuchando Radio La Zona, y que la pase muy lindo. Que más rata llego porque estoy chambeando.
0: Ahí
1: buen
0: está.
1: Día.
0: Lo máximo, saluditos. 941-80-2192. Me ponen amigo, buenos días desde Chimbote City. A full mantenimiento la nave con la gente de Chihuahua Motors. Ahí está. Lo máximo, muchachos, gracias por estar aquí con nosotros. Mano, ponte cochinola, me ponen. Uy, qué... Esta canción creo que es, por excelencia,
2: ya tú sabes,
0: la canción del recuerdo. Si me piden de escribir una con una canción, los clásicos del reggaetón, es con esta. De todas maneras, no hay duda. Era también de plan B, ¿no? Plan B. ¡Hello!
3: ¿Qué tal, Piarito, mi hermano? ¿Cómo estás acá? Saludos de Huancayo.
0: ¡Epa!
3: Mano, ponte la canción de Alexis y Pido.
0: ¡Qué buena!
3: De letras, mano.
0: ¡Qué buena! La agregamos, hermano. Mister A y Señor F. Oye, saluditos para la gente que me está siguiendo en Instagram. De chismosos han ido a ver mi foto, ¿no? Está por ahí Álvaro Giordano. G-Box 07122.0. Vale, un Instagram más difícil, no quería, mano. ¿Quién más está por ahí? Orellana-T1. Eric Guardamino. Clear-Black. Aitana-B26. Sos usuario tan locazo, ¿ah? ¿Eh? Kaori.olm. Mariandes-452023. Hasta con su teléfono sale. Hola, gente, está de chismosa viendo mi foto ahí, ¿eh? Pásate a Instagram para que veas cómo era yo cuando bailaba reggaetón en estas épocas. 941-80-2192. Hello.
4: Pierito, tu pregunta, eso de la ropa de baño, no recuerdo ya. Ya borré cassette.
0: ¿Qué? Ah, no, no me van a dejar solo acá. No me van a dejar solo. ¿Quién no ha ido a bailar a las discotecas en ropa de baño? Por ahí Robert, pon bandolero de plan B. Oye, tiene buenas canciones plan B, ¿no? ¿Quién lo diría? ¿Han escuchado La Gasolina de plan B? Buenaza también, buenaza. Dale, Don, dale de plan B, esa también es buenaza. Oye, muchachos, no me vayan a dejar solo, ¿ah? Mándenme su audio al 941-80-2192 confirmando el chat si han ido a bailar reggaetón, si han ido a las discotecas, a los tonos, en ropa de baño. De verdad, necesito la confirmación al 941-80-2192. Robert, mándame tu audio al 941-80-2192, porque yo regreso con más. Estos son los clásicos, maratón de clásicos de reggaetón aquí en Radio La Zona. Te enciende.

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5: 11 y 21.
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3: For the world. Seguimos aquí en el break de Radio La Zona para el mundo. Ah, ya entendí. Por eso dicen For the World, porque el álbum se llama Pa'l Mundo. Ah. 20 años más tarde. Así somos los hombres, les captamos indirectas después de 20 años más o menos. Un día estamos preparando ceviche, estamos picando cebolla y después de 20 años... ¡Ah! Creo que sí le gustaba a mi compañera. 11 de la mañana con 29 minutos. Oye, saluditos para la gente que está conectada al 941-80-2192. Para la gente que está en Instagram, ¿eh? Oye, bacán, me están siguiendo. La gente me ha encontrado en redes sociales. Está viendo mi foto del 2009, cuando estaba en quinto de secundaria. Puro reggaetón, tu terror. Ahí está Meu 13, CC Ama Davis. Ahí está Pedro Belgeganeira. Ala. Mano, qué yuca tu usuario, mano. Pero Pedrito me escribe, ¿eh? Me pone saludos, Pedrito, escuchando la radio. Yo sí bailé en ropa de baño. ¡Claro, mi hermano! Saludos de Trujillo, me pone mi causa. Saludos, Pedrito, gracias por estar aquí con nosotros. Pierito, qué feo eras. ¡Vala! ¿Por qué tanta honestidad? Dios mío. Lo sé, lo sé. Me pone, felizmente ahora estás en tu prime. Claro, gracias, gracias por los buenos comentarios. Piero Montalvo C en Instagram, ¿eh? Ahí me puedes encontrar. ¿Quién está por aquí? Hello.
4: Radio La Zona, saludos de Los Olivos.
3: ¡Epa!
4: De una chamita. Pierito, mi amor, colócate la de Yo Voy, de Sion y Lenis y Daddy Yankee.
3: Ahí está, lo máximo. Buena canción, solamente tengo la versión de Plan B. La tengo, pero la de Plan B, ¿eh? La de Plan B. Estamos escuchando Pam Pam de Plan B también. Buenísima. Pa'l Mundo, For the World. Hello.
5: Pierito, ¿qué tal?
3: Hermano.
5: Buenos días, aquí reportándome de Caraballo.
3: Eso.
5: El calor de... A ver, ahí si tienes una cubetita de agua para que me lance, porfa.
3: Agüita.
5: Pero sí, yo le metí perreíto sandungueo después de unos carnavales.
3: Claro.
5: Le armaba el party ahí en la calle.
3: Oh, espectacular, hermano. Acá no tenemos agüita. Tengo un marciano de fruta. Agarra, agarra. Ahí está, ahí está. Ahí está. Chápalo, chápalo. Hello.
6: Hermano, me enciende, mira, en el 2004 y todavía me está comiendo la moca, está chivolo todavía.
3: Claro.
6: Una cancioncita.
3: Estaba carajito.
6: Me pones en tensión.
3: Epa.
6: Pa' baño de espuma.
3: Oh.
6: Upa.
3: Oh.
6: Buenazo.
3: Oh.
6: Ropa playera.
3: Claro.
6: Chocito, polito corto. Y unas buenas chonclas.
3: Buenas épocas, hermano. Buenas épocas cuando podíamos ir a tonear con ropa de baño. Llegabas pero resfriado a tu jato, pero contento. ¡Hello!
5: Hola, Pierito. Radio La Zona me enciende.
3: ¡Epa, lo máximo, hermano! ¡Saluditos! Gracias por estar conectados al 941-80-2192. ¡Hello!
7: Ah, pues mi neto.
3: Hermano.
7: En la discoteca con ropa de baño y con piscina.
3: ¡Claro!
7: Y con traguitos. Era todo. Era todo.
3: Espectacular, hermano. Buenas épocas. Ah, volviendo a recordarlas aquí en esto maratón de clásicos del reggaetón. Solo aquí en Radio La Zona. Te enciende. Regresamos.

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3: Muy bien, estamos de vuelta aquí en el break de Radio La Zona. 11 de la mañana con 46 minutos. El DY, The Big Boss, no podía faltar en esta maratón de clásicos del reggaetón. Dímelo, DY.
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3: 941-8021-92. Saluditos para la gente que recién se está conectando al WhatsApp a 941-8021-92. 11 de la mañana con 47 minutos. Tenemos saluditos. Hello.
5: Hola, Pierito.
3: Hermano.
5: Mi panita de siempre.
3: Epa.
5: Fuerza, fuerza. Un saludito. Para que ganen el campeonato, la final.
3: Epa, están en campeonato, están en la final, hermanito. Espero que hoy te lleves la pelota con tu hat-trick. Ahí te mando la bendición.
4: ¡Sí!
3: Lo máximo, hermanito. Me cuentas cómo queda el partido y cuántos goles metiste, ¿eh? Así como Haaland, como el bicho. 941-80-2192. Hello.
5: Buen día, Pierito.
3: ¡Oli!
5: Quería mandarle un saludo de cumpleaños a mi amorcito Timoteo, que está escuchando Radio La Zona. Que la pase lindo, que ya llego porque estoy chambeando. Lo que tengas buen día.
3: Oye, qué lindo, de verdad. Karina, ¿no? Ah, no. ¿No? Ay, me confundí, pero como le manda saludos a Timoteo, pensé que eras Karina, ¿no? De Karina y Timoteo. Luana, ahí está, Luana. Qué lindo saludito, Timoteo. Espérate que Luana está terminando de chambear y ahí celebran juntos. 941-80-2192. Oye, saludos para mi causa, Gabriel Calle, que está conectadísimo. Ha visto mis fotos del cole, se acordó esa época pirañona. Mano, qué buenas épocas, ¿no? Mi causa es una promo más que yo. Él es de la promo 2008. Los fantásticos del básquet eran, Dios mío. Parecían Space Jam. Mano, yo en cuarto, tercero de secundaria medía 1,30 m. Chiquito. Chaparrito. Mi causa ya estaban por los 2 metros y jugaban básquet. Eran imposibles de ganar, mano. Mis causas eran Space Jam.

0: Robert Mura desde el Callao, ¿eh? Caterita, escúchame, sí me acuerdo ese del tonear con ropa de baño, ¿eh? ¿Ves? Sí, tienes toda la razón del mundo, ¿eh?
1: Ahí está.
0: Oh, Pierito, escúchame, ya te di la razón, pues, en vivo. ¿Cómo es? ¿Vas a yapear o...? Porque la firme nadie toneaba con ropa de baño,
1: ¿Qué?
0: Seguro no tenía la ropa sucia y por eso te ibas a tonear con ropa de baño, Pierito. No te pases,
1: ¡Oye! Mano, yo pensé que eras de mi equipo, mano. Yo pensé que eras de mi team, que hemos bailado con ropa de baño, pero que solamente para quedar bien conmigo al aire. ¿Quieres que te yapee? Ven, acércate. Acá va tu yape, ¿ya? ¿A qué va tu yape? Levanta la carita.
2: ¡Toma!
1: Ahí está. 941-8021-92. 11 de la mañana con 50 minutos. Y seguimos con más. 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
5: 11:54.
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0: clásicos de reggaetón, te lo dice Ziggy Dad, Daddy Yankee. A las 3 de la tarde, papi.
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4: 12 y 22.
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3: Muy bien, estamos de vuelta aquí en el break de Radio La Zona. 12 del mediodía con 29 minutos. Saludos para mi causa David Fernández, que pone hola Radio La Zona. Por favor, podrían enviarle un saludito a mi hijo Freddy Valentino, que hoy está cumpliendo 7 añitos. ¡Epa! Al Parque de las Leyendas con Radio La Zona. Muchas gracias, hermano. Abrazote. Abrazote para Freddy Valentino también. Feliz cumpleaños, hermanito. 941-8021-92. ¿Quién está por aquí? Hello.
4: Piero activado, Piero. Saludos, saludos, Piero. Trabajando, Piero. La Zona te enciende. Siempre escuchando La Zona.
3: ¡Epa!
4: Pero.
3: Lo máximo, hermano. Abrazote para ti, chambeando encendido con Radio La Zona. Hello.
5: Saludos. Para todos los chamos que estamos escuchando la Radio La Zona.
3: Saludos, hermanitos. Gracias por estar aquí con nosotros en tu radio. Somos Radio La Zona, te enciende. Hello.
6: Claro, cómo no acordarse cuando íbamos con ropa de baño, los tonos.
3: Epa.
6: Domingo de espuma. Ah, su que elegante.
3: Eso.
6: ¿Cuántas veces bajaba con ropa de baño y con sandalias y regresaba sin sandalias? Bien, bien, esos tiempos. Me has hecho recordar. Bien, saludos para toda esa gente, hermano, que está recordando estos tiempos.
3: Epa.
6: Elegante.
3: Elegante. Lo máximo, hermanito. Buenas épocas con la maratón de los clásicos del reggaetón. Ya ves, yo sabía que yo no estaba loco. Yo toneaba con ropa de baño, claro. Saludito, muchachos. 941-80-2192. Vamos con más aquí en el break de Radio La Zona. Te enciende.
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2: Bueno, muchachos, llegamos al final del programa. Nos tenemos que ir, pero se quedan con más todavía porque hay maratón de clásicos en Radio La Zona. 941-80-2192. Hello.
3: Quiero mi hermano, mira.
2: Hermanito.
3: Sí, se rompió ropa de baño. Incluso cuando no querías ir en ropa de baño, pero era más cómodo una bermudita.
2: Claro.
3: Un polito.
2: Fresquito.
3: Para el baño de espuma, para el desastre total que se hacía en la discoteca. Esa gente que dice que no, que. Le falta calle todavía, hermano. Le falta calle. Quiero. Me pones en tensión, así como te escucho.
2: ¡Epa! Lo máximo, gracias, mi hermano.
3: Ya, mi amor.
2: Ya. 12 del mediodía con 48 minutos. Hello.
4: Radio La Zona te enciende.
2: ¡Epa!
4: Saludos desde Paita City. Pierito, nos estamos hornando aquí en Paita City.
2: Ahí estamos. Lo máximo, hermano. Fuerte abrazo para todos ustedes también en Paita. Somos Radio La Zona te enciende. Ahora sí, llegamos al final, muchachos. Pero yo regreso el día lunes a las 9 de la mañana con más break. Se quedan con más. Estamos en Maratón de Clásicos del Reggaetón aquí en Radio La Zona te enciende. Chau, chau. Uy, te dejo con una, pero espectacular. Aquí en Radio La Zona te enciende. Chau.

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3: 12:54. 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
1: Sí. 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
3: 1:22.
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1: 1:53. 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
3: Pero muy buenas tardes con todos. Aquí seguimos recontra encendidos en Radio La Zona. ¿Se escuchan los? No escucho los. Uy, no me funciona la botonera. Bueno, estoy haciendo aplausos. Ya vamos a hacer un poquito de acapela acá y voy a ver cómo funciona esto. Pero ¿cómo están? Espero que estén teniendo un bonito sábado. Oigan, un saludito para mi conductor. Hoy día estaba, me subí al taxi y estaba escuchando La Zona. Un saludo para Joan ahí que me trajo aquí a la Torre RPP. ¿Qué tal? Un saludito para toda la gente que hoy día también está chambeando como debe ser, porque es fin de semana, sábados también se chambea porque somos gente trabajadora. Un saludo para todos ustedes. Y también recordarles que tengo el WhatsApp encendido de La Zona 941-80-2192, aquí en De Ida y Vuelta con tu chinita favorita de Crisis Jack, porque vamos a estar hablando y para que siempre, como siempre, te reportes. Para que me cuentes a dónde vas, de dónde vienes, con quién te vas y con quién te vienes. Porque esto es Radio La Zona, te enciende.

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3: 2:20.
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2: Siendo las 2:26, ahora sí, tengo mis aplausos. ¿Cómo estamos? Nuevamente, ya arreglé esto de acá. Puedo poner risitas, jiji, jajaja, suspenso por ahí. Y bueno, hoy día, aprovechando aquí que es mi segundo bloque, quiero comentarles que hoy estamos 10 de octubre, o sea, estamos 10 de 10. Y hoy día quiero saludar a toda esa gente que es un 10 de 10, que es un buen causa, que es una mamazota, una bichota por ahí, fiu fiu para ti. Toda mi gentita 10 de 10, le mando un saludo desde acá de Radio La Zona, porque seguimos acá chambeando. Toda esa gente chambeadora también es un 10, un 10 de 10, un 10 de 10. Un aplauso para todos esos 10 de 10 que hoy día es su día, que ustedes son lo máximo, que ustedes representan, que salen, resuelven, mujerones, machones. Y también ya me pueden entrar al WhatsApp de la zona 94180-2192, que voy a estar mandando saluditos. A ver, un saludito de fin de semana, de inicio de mes, de día soleado. ¿Cómo está el clima en tu zona? También pueden aprovechar y reportarse la gente que está trabajando o que está pasando un sábado bien tranqui y quiere ir mandar un saludito a alguien, a su enamorada, a su familiar. O me pueden mandar un saludito a mí también. Claro que sí, yo siempre acepto sus saludos y sus buenos deseos por aquí. Y ahora sí, seguimos en Radio La Zona con mucha buena música y súper encendidos aquí en el fin de semana de clásicos en La Zona, porque los clásicos son de La Zona. Así que ahora sí, buena música solamente aquí en Radio La Zona. ¡Te enciende!
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3: Siendo ya las 2:34, tenemos el WhatsApp de La Zona encendida al 941-80-2192. Buenas tardes, Jesús.
4: Hola, chinita Cris.
3: Hola, Jesús.
4: ¿Cómo estás?
3: Bien,
4: buenas tardes.
3: Buenas tardes.
4: Espero que bien.
3: Gracias.
4: Aquí Jesús Adrián.
3: Hola,
4: yo,
3: ¿cómo estás?
4: Estoy bien.
3: ¿Qué estás
4: haciendo? Chinita Cris, un saludo en especial para ti.
3: ¡Ay, qué lindo!
4: Chinita Cris, ¿le puedes mandar un saludo?
3: ¡Claro que
4: cumpleaños
3: sí!
4: A mi primo Johan.
3: ¡Un saludo!
4: Que hoy es su cumpleaños.
3: ¡Claro!
4: Un abrazo de parte de su primo Jesús Adrián.
3: ¡Ay, qué lindo, Jesús!
4: Muchas bendiciones.
3: ¡Un saludito!
4: Cris,
3: dime.
4: La zona te enciende.
3: Qué lindo, Jesús, qué bonito escuchar tus mensajitos. Aquí un feliz cumpleaños para tu primito. Un saludo para el primo de Jesús. Ahí te está mandando tu primo por acá. Y te desea los mejores éxitos también en tu año y en tu vida. ¿Cuántos años estará cumpliendo su sobrinito de Jesús? Su primito, perdón. Aquí seguimos también con los saludos. Ricardo me dice, hola, chinita. Saludos para Arturo y Fernanda, los amores de mi vida. Ay, qué bonito. Un saludo y un beso para tus... para Arturo y Fernanda, de parte de Ricardo. Qué lindo escuchar sus audios, qué lindo escuchar sus mensajitos. Aquí seguimos leyéndolos y escuchándolos en Radio La Zona. Para que me cuentes, ¿a dónde vas? ¿De dónde vienes? ¿Con quién te vas? ¿Y con quién te vienes? 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
7: 2:51. 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
1: Interesante, usted clásico de aquí de Amor de Pobre. ¿Ustedes creen que el dinero importa? ¿O simplemente hay que saber amar, hay que saber tratar a la otra persona y darle mucho cariño y demostrárselo con lo poco que tengamos? Yo creo que sí, yo creo que sí. Ahora sí, voy a estar leyendo sus mensajes, hijitos, al 94180-2192. ¡Oye! Elvis, caracho, leo tu mensaje. No me llames, oye, dos veces me has llamado, Elvis. Pero bueno, ahí también me escribió. Hola, Radio La Zona, me puso. Hola, Radio La Zona, un saludo para ti, hermosa. Gracias, Elvis, pero no me vuelvas a llamar, ¿eh, caracho? Escriban y manden sus audios nomás. Mira, aquí como Harry de Chimbote, que sí, ahí está, a ver.
2: Bueno, buenas, sí, Jack, ¿qué tal? Harry de Chimbote. Yo te envío saludos a ti porque eres una excelente locutora y tiene mucho buen ánimo y le da vida a la radio.
1: Gracias, Harry.
2: Y aquí en Chimbote está todo fuerte, calor, está ahí harto verano y siempre, casi nunca llueve y el clima
1: está súper seco, ¿no? Allá, bien caluroso por allá por Chimbote. Oye, Harry, si no me equivoco, eres vegano, ¿verdad? Dime que mi memoria está bien 10 de 10 y que me estoy acordando de lo que me dijiste, porque me parece que ayer o antes de ayer me dijiste que eras vegano. Confírmame esa nota para ver si me doy una estrellita por ser tan buena. No, digo, por acordarme las cosas. Aquí también tenemos un mensaje de Steven. ¿Qué tal? Un saludo para mi conductora favorita. Hoy nos tocó venir un sábado al trabajo, pero de regreso escuchamos radio en la zona de Enciende. ¿Qué tal? ¿Ya saliste de la chamba, Steven? ¿Ya terminó tu horario? Ya son las 3 ya. Yo creo que ya ¡fua! Para casita. Para casita a descansar, para que empiece el fin de semana, como debe ser, con los clásicos del reggaetón. Qué bonito, los clásicos, porque los clásicos son de aquí, de Radio La Zona te enciende.
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7: 3 y 22.
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0: Aquí seguimos recontra encendidos en Radio La Zona. Esa cancioncita que era ahí relajante, como que te da medio que vibes así medio de chill, ¿verdad? Pero aquí seguimos súper encendidos y quiero ahí cambiar un poquito el camino de por dónde vamos y quiero presentarles aquí estas nuevas melodías que están escuchando por aquí. ¿Les suena alguien conocido por ahí? Puede ser. Bueno, les comento que la noticia de hoy día, sábado 10 de octubre, es que Eric Bryan, que es también conocido como uno de los cantantes de CNCO, ex integrante de CNCO, estrenó de manera puntual su sencillo como solista titulado Vacaciones, que es lo que están escuchando ahorita mismo, junto a los Titis, que están integrados por artistas como Ray Tony y Hella Busa. Oye, ese nombre es medio raro, ¿no? Bueno, como helado, pero Ella, y luego Busador, ya bueno, ese es su nombre de mi causa que cantó con Eric Bryan en Vacaciones. Es un cantante de origen cubano que continúa explorando de lleno todas sus raíces a través del reparto cubano, un subgénero urbano muy conocido en las calles de Cuba, que mezcla tanto el reggaetón con elementos de la música tradicional de la isla. La fecha de estreno oficial fue el 8 de octubre del 2026, o sea, hace 2 días. Y ya está en todas las plataformas de streaming digital. Ahorita las estamos escuchando aquí en YouTube. Y ya cuenta con su respectivo video oficial. El video sí salió ayer. Ahí unas calles bien hermosas, bastante coloridas. Una letra bastante romántica, bastante esperanzadora también. Y bueno, la frase principal y ganadora del tema, compartida ampliamente por Eric y en sus redes, reza: viajar por tu cuerpo son vacaciones. ¡Ay, qué lindo, qué lindo! Qué lindo cuando sacan así canciones tan bonitas. Oh, yo también quiero viajar para conocer el amor.
1: ¿Qué cosa? ¿Qué?
0: Y eso ha sido todo por la noticia de ahora mismo. Así que los voy a dejar con más música aquí solamente en Radio La Zona. 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
1: No. Aquí seguimos sábado 10 de octubre, 3:40. Estamos con el WhatsApp encendido de La Zona, escuchando sus audios y también leyendo sus mensajes. Buenas tardes, Noé.
2: Hola, Crisis Jack, por aquí la Noé reportando.
1: ¡Preciosa!
2: Ay, te cuento que esta semanita he estado trabajando un montón en la noche, por eso que no me he estado reportando.
1: ¡Ay, con razón!
2: Pero aquí me reporto que tengas un lindo fin de semana, te mando un beso y un abrazo. Yo escucho Radio La Zona, me enciende.
1: ¡Ay, qué linda, Noé, qué lindo, qué lindo! Uy, espero que puedas aprovechar ahorita el fin de semana para descansar también, que harta chamba. Sí, pues mira, acá estoy viendo el historial y no me escribes desde el 2 de octubre. Y yo estoy acostumbrada a ver tus mensajes todos los días, tus audios, y siempre diciéndome, hola, aquí tú no, y yo, ay, me muero de amor, me encanta escucharte, no, y un besito para ti, que tengas un lindo fin de semana. Aquí Harry también me dice, sí, disculpa, soy vegano. Oye, qué lindo, ¿ves? Ya me acuerdo, ya Harry, el vegano. Harry, que le gusta la verdura, que no come chancho, que no come este pato, y que me parece que querías criar ¿Un qué? Un chanchito, ¿verdad? Un chanchito me dijiste que querías criar ayer, ¿no? Darkross dice, ahora estás los sábados. Me gusta la idea. Aquí los voy a estar acompañando todos los sábados a esta hora. Buenas tardes.
3: Hola, chinita. ¿Qué tal?
1: Buenas tardes. Bien.
3: ¿Cómo estás? Saludos desde Villa Salvador. Aquí trabajando hasta tarde.
1: Saludos, Darkross.
3: Saludos, cuídate.
1: Gracias, Darkross. Ahí te voy a abordar. ¿Cómo te gustaría que te llamen para poder ahí agendarte? ¿O quieres que te diga así, Darkross de Villa El Salvador? Me dijiste, ¿no? Villa El Salvador. Y ahí, déjamelo en el texto para poder guardarte como Darkross de ida y vuelta de Villa El Salvador, para ya saber de dónde nos escribes, de dónde nos mandas audios y también poder conocernos un poquito más. Edison, buenas tardes.
4: Hola, mi chinita, buenas tardes.
1: Buenas.
4: ¿Qué tal? ¿Cómo estás?
1: Bien, ¿tú?
4: ¿Qué planes para mañana, mi chinita?
1: ¿Estás mañana?
4: A la playa.
1: Mañana voy a jugar vóley todo el día, desde las 9 de la mañana hasta la noche. Si alguien quiere jugar vóley, mañana tengo ahí cupos libres, escríbame aquí al WhatsApp de La Zona, no, 941-80-2192, y yo les voy a pasar link para que se puedan inscribir, y a lo mejor tienen un domingo diferente, pues no, vamos a estar jugando vóley por, me parece que es Surquillo, no sé, ahí escríbanme si es que quieren participar de mis fines de semana voleibolescos. Ahí paramos súper encendidos también, escuchando la radio, escuchando ahí música, jugando con la gente, divirtiéndonos. Un domingo diferente, ¿no? Así nomás no te juntas con gente nueva ni tampoco conoces gente para hacer deporte. Pero bueno, ahí los estoy leyendo y escuchando al 941-80-2192, que ya estamos, pero ya a punto de terminar ya el programa. En todavía tenemos una hora, es bastante ya. Ya me estoy, qué exagerada que soy. Pero ahora sí, seguimos con más música solamente aquí en Radio La Zona. Se enciende.
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5: 3:53. 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
3: Aquí seguimos con Radio La Zona encendidos el fin de semana y estamos con harto clásico. Ven, miren, les he puesto aquí Hoy Lo Siento, porque para mí Hoy Lo Siento es uno de los mejores hits. Escúchenme, si es un clásico, ¿no? Yo creo que ya, a ver, ¿de cuánto es esto? Hace 13 años. Hace 13 años ya se conoce como clásico, ¿verdad?
4: ¿Qué?
3: Bueno, no sé, ustedes me dicen, ustedes son los que saben más aquí de reggaetón. Pero coméntenme, a mí me encanta Hoy Lo Siento. Para mí es un clásico ya, porque lo escuché cuando estaba, me parece que en el colegio, estaba en el colegio y ya estaba en la época de ahí como que enamorarme por ahí un poquito, dar mi primer beso también, conocer y crecer, ¿no? La adolescencia. Son las canciones que nos han acompañado en el colegio, en la universidad, en nuestros primeros amores, en nuestras primeras rupturas amorosas, ¿no? Acompañándonos ahí siempre con nosotros para poder sentirnos más acompañados con la música, sentirnos entendidos, sentirnos escuchados también y sobre todo también divertirnos, ¿no? Porque la música urbana, la música latina es súper alegre, súper expresiva también, ¿no? A mí me encanta y creo que es lo que más me gusta bailar ahí cuando voy a las fiestas y cantar también a pulmón. 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Estamos aquí con la zona de saludos encendida al 941-80-2192. Les estoy leyendo sus mensajes y también escuchándolos. Pablito dice, Pablito Feje, dice que es cubano, un cubano. Pablito, a ver, ¿qué me dice? Soy seguridad, bendiciones para este hermoso grupo de radio. Ay, muchas gracias, Pablito. Gracias por esos saluditos acá. Yo también te mando un saludo para ti. Beatriz me dice, buenas. Saludos desde Puente Piedra. Un saludo para toda mi gente de Puente Piedra. Mis papás son de Puente Piedra, Beatriz. Allá son zapayalitos ellos, así se les llamaba, porque eran de Zapayal. Una de dálmata. Mira, yo te cuento que no soy DJ, así que no puedo mover las canciones, pero como estamos en zona weekend, que es de clásicos, yo creo que de todas maneras va a sonar alguna ahí de dálmata. Pero acá seguimos con el tema del día, que era, me parece, los saluditos. También tenemos el 10 de 10. Un saludito para la gente que es 10 de 10, ¿no? Esas que te bancan todas, que te defienden cuando alguien habla mal de ti, que también te acompañan a, por ejemplo, ¿no? Misiones secundarias. Así los tres mis amigos me acompañaron a sacarme la muela de juicio. Un aplauso para todas esas personas 10 de 10 que nos acompañan en nuestro día a día. Y así vamos a seguir con más música aquí, pero no te vayas, que todavía tenemos una hora más aquí junto con De Ida y Vuelta, conmigo y con ustedes aquí para acompañarnos saliendo de la chamba, tal vez relajándonos hoy día sábado, ¿no? Ahora sí, más buena música en Radio La Zona. Te enciende.

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2: Ya. ¡Ey! 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
3: Aquí seguimos recontra encendidos. Seguimos acá leyendo sus mensajes y escuchando sus audios al 941-80-2192. Miren, Esteban me dice: hola chinita, el merengue te habla desde el trabajo. Según el internet, los clásicos de la música en general finalizaron cuando el HD... Espérate, vamos a... finalizaron cuando el HD llegó al mundo. Y por la calidad de sonido, cambió los sonidos semi-vibrantes que se escuchaban en canciones sacadas antes del 2009. Pero bueno, es mi opinión personal. Te quiero mucho. Ya. Te la doy. Pero dime si Duty Love es un clásico. Para mí, Duty Love es el clásico de clásicos, ¿ya? Turururu. Con esta, yo me ilusionaba y cuando tenía... ¿Cuánto salió? Espérate. Duty Love, salió en el año... Duty Love, año... Estoy googleando ahí, en el 2012. Ya, bueno, me pasé un par de años, pero yo tenía 12 años y yo me acuerdo que cantaba esta canción y justo me gustó mi primer chico que me gustó y yo escuché esta canción y así... ¡Ay, súper! ¡Ay, Dios mío! Como toda chibola, ¿no? Ni entendía la letra, ¿ya? Ni mi primer beso había dado, ¿ya? Pero yo sentía que estaba viviendo en Duty Love. Amores del pasado, Penny. Ni un chico se me había acercado a hablar y yo ya estaba ahí pensando en esta canción. Hola, chinita, me dice Mariluz. ¿Cómo estás? Nosotros estamos bien, gracias por la música. Eres la mejor. Gracias, Mariluz. Un saludo para toda tu familia que he visto ahí que ha celebrado el día de ayer. Espero que las celebraciones sigan. Saludito para todos ellos. Dinel me dice: siempre escucho Radio La Zona en de ida y vuelta de lunes a viernes. Y sábados por Radio La Zona te enciende. Tenemos un audio también por acá de Iari. Iari, buenas tardes.
4: Radio La Zona, ¿puedes poner la música?
3: ¿Qué?
4: No. ¿En qué fallé?
3: ¿En qué fallé? Escúchame, te juro que me encantaría hacer pedidos de la música, pero esa es chamba de Urbano. Y yo no le quiero tumbar la chamba, pues después voy a estar dos horarios acá y ya no me van a aguantar, ya. Ya, esta voz de Mickey Mouse, ya los voy a hostigar, ya los voy a tener hartos si me tienen más horas acá. Pero ya tienen ahí la zona de pedidos con DJ Urbano en la semanita y para que pidan las canciones que más les gustan. Bueno, aquí estamos en Radio La Zona, en de ida y vuelta vamos a seguir escuchando sus mensajitos y saluditos a lo largo de aquí del programa que tenemos todavía hasta las 5 de la tarde. Y bueno, y así, si no me llegan a escuchar, se tienen que ir para allá a dormir en sus casitas. No se olviden que me pueden ver de lunes a... me pueden escuchar, caracho, oye. Me pueden escuchar de lunes a viernes aquí en Radio La Zona. ¡Te enciende!
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0: rumores de que en redes sociales hay un supuesto romance, pero ninguno de los dos ha confirmado la relación. Ahora, ¿de dónde salen estos rumores? Bueno, parece que más o menos como que desde febrero en los premios Grammys compartieron algunos clips de reacciones y momentos mutuos donde la ceremonia que tenían avivaron las especulaciones que había entre los seguidores. Pero después en mayo tuvimos el Met Gala y bueno, se hizo viral este video medio borroso de una camioneta negra con ellos saliendo del evento. Entonces algunas fans estaban como que sí, están juntos, ahí está Sabrina junto con Bad Bunny. Pero bueno, hay versiones y publicaciones que dijeron que no, que el trato era como amigos y que las imágenes pues no decían nada, pues no, puro chisme acá.
1: ¡Qué tóxica!
0: Pero hay nuevos reportes ahorita en octubre, dicen que han surgido videos y publicaciones en algunos lugares ahí que se han compartido y aseguran que los han visto nuevamente cerca, así que bueno, los rumores se están despertando. Es que raro, pues, ¿no?
2: ¿Qué cosa?
0: Un poquito raro que ya tres veces ahí juntos, pero bueno, uno nunca sabe, ¿no? A veces nos estamos haciendo ideas y en realidad pues no pasa nada, pero a mí como me gusta el chisme, caracho, me encanta. Bueno, muchachos, ahora todavía tenemos 15 minutitos más aquí para seguir escuchando. Saludos, Mickey Mouse, me dice Percy. Oye, caracho, malcriados son, ¿no? Saluditos, Percy, has estado pero desaparecido. Mira, no entras desde el mes pasado, no has venido. ¿Qué has estado haciendo, caracho, ah? Bueno, ahora sí seguimos con más música solamente aquí en Radio La Zona. ¡Te enciende! Ahí la bichota, ya viene su concierto en enero.

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3: 4:51. 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
1: ¡Muchachos, no puede ser! ¡Ya son las 4:58! ¡A la quería escuchar! Hace rato que estoy buscando esta canción, no la encontraba, pero estaba ahí en la playlist. ¡Qué bonito fin de semana, de verdad! Leer sus mensajes, escuchar sus audios. Bueno, te la dedico, me dice por ahí. Esa canción me la dedicaste, la de mi nombre. Oigan, pasan los años y cada vez que empiezo a sentir ahí cositas, me enamoré, me mueve mi corazoncito. Así que esa canción es un himno. Es un himno para todas las generaciones que se están empezando a sentir cosas. Todavía creen en el amor por ahí. Hay un día les la verdad, pe. No, mentira. Yo todavía creo en el amor, muchachos. Pero bueno, hemos llegado a mi última aquí presentación. A mi última intervención del día sábado. Pero no me extrañen mucho porque ya regresamos de lunes a viernes. Estamos aquí en De Ida y Vuelta. Yo soy Crisis Jack, también conocida como la chinita que te acompaña de lunes a viernes desde las 6 p.m. aquí en De Ida y Vuelta para que me cuentes a dónde vas, de dónde vienes, con quién te vas y con quién te vienes. Esto es Radio La Zona. ¡Te enciende! ¡Oh, Dios mío!

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3: 5 y 23.
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4: 5:51. 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
3: 6 y 27.
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4: 6:53. 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